0: En el nombre del Padre, del Hijo y del Espíritu Santo.
1: Amén.
0: Que la paz, la caridad y la fe de parte de Dios nuestro Padre y de Jesucristo el Señor esté con todos ustedes.
1: Y con tu espíritu.
0: Le damos la bienvenida a la comunidad de Nuestra Señora del Sagrado, de Nuestra Señora Lourdes, que tiene el corazón puesto en el corazón de Dios. ¿Sí o no?
2: Amén.
0: Sí. ¿Cómo andamos, comunidad de Nuestra Señora de Lourdes? Vamos a responder dos cosas, excelentemente bien y bendecidos. ¿Cómo andamos la comunidad de Nuestra Señora de Lourdes? ¿Cómo se sienten? Bendecidos. Así que hoy les damos esta bienvenida al Padre Fermín, que es su párroco, que también viene y celebra aquí y preside la celebración de la misa de las 7:30 de la mañana. Al Padre Antonio Cepeda, por aquí está, que es vicario. Al Padre Eric, que hoy está de visita ahí en esta propia comunidad. A ustedes, fieles de esta comunidad, que se unen desde ahí, desde estas distintas colonias que forman esta jurisdicción, para alabar ahí la presencia también del Señor en el altar. Y desde 1608 honramos en esta ciudad a este vecino del centro de la ciudad, que es esta imagen que pesa 3 kilos 400 gramos. ¿Cuánto? Algunos nos sobran esos kilos, pero al Santo Cristo parecería que es de una talla de cuerpo entero, es sumamente frágil, y su cruz de apenas 12 kilos. Una cruz procesional que en su momento oportuno salió por estas calles de lo que era la villa de Santiago de Saltillo. Hoy solamente sale dos momentos en el año, el día 27, cuando es trasladado de la capilla a la catedral, y el próximo viernes a las 7 de la tarde regresará ahí. Con ese deseo de que el Señor nos llene de su gracia, llevemos nuestra mano derecha ahí donde está nuestro corazón. Le pedimos a Él que nos conceda el perdón de todos y cada uno de nuestros pecados. Tú que llevaste a la cruz nuestros pecados,

0: Sintámonos acogidos por Dios nuestro Señor. Por eso en este momento vas a abrir tus manos y vamos a poner nuestras intenciones ahora en la Eucaristía. Por eso es una oración colecta, porque colecta todas nuestras intenciones, vivos y difuntos, acciones de gracias, alabanzas, necesidades, o simple y sencillamente decirle: Señor, estoy aquí, quiero entrar en tu presencia. Dios nuestro, que has querido que tu iglesia sea sacramento de salvación para todos los pueblos, de forma que así perdure la obra redentora de Cristo hasta el final de los tiempos, despierta los corazones de tus fieles y haz que se sientan llamados a trabajar por la salvación de todos con tanto mayor urgencia cuanto es necesario que de todas las naciones surjan y crezcan para ti una sola familia y un solo pueblo. Y recibe nuestras necesidades, peticiones y acciones de gracias. A ti que vives y reinas, inmortal y glorioso por los siglos de los siglos.
1: Amén. Nos sentamos para escuchar la palabra de Dios. Las lecturas de este día las

0: Nos encontramos en nuestro folleto novena a partir de la página 49.
1: Del libro del profeta Isaías. ¿Con quién me van a comparar que pueda igualarse a mí? Dice el Dios de Israel. Alcen los ojos a lo alto y díganme quién ha creado todos aquellos astros. Él es quien cuenta y despliega su ejército de estrellas y a cada una la llama por su nombre. Tanta es su omnipotencia y tan grande su vigor que ninguna de ellas desoye su llamado. ¿Por qué dices tú, Jacob, y lo repites tú, Israel? Mi suerte se le oculta al Señor. ¿Es que no lo has oído? ¿Y mi causa no le preocupa a mi Dios? Desde siempre el Señor es Dios, Creador, aún de los últimos rincones de la tierra. Él no se cansa ni se fatiga, y su inteligencia es insondable. Él da vigor al fatigado y al que no tiene fuerzas, energía. Hasta los jóvenes se cansan y se rinden, los más valientes tropiezan y caen. Pero aquellos que ponen su esperanza en el Señor renuevan sus fuerzas. Les nacen alas como de águila, corren y no se cansan, caminan y no se fatigan. Palabra de Dios.
0: Te alabamos, Señor.
2: Irse a sentar de los que están ahí en la gradería, aquí en los escalones, lo puede hacer, por favor.
1: Estoy sediento del Dios que da la vida.
0: Estoy sediento del Dios que da la vida.
1: Como el venado busca el agua de los ríos, así, cansada, mi alma te busca a ti, Dios mío.
0: Estoy cansado sediento de la vida.
1: Del Dios que da la vida está mi ser sediento. ¿Cuándo será posible ver de nuevo su templo?
0: Estoy sediento del Dios que da la vida.
1: Envíame, Señor, tu luz y tu verdad, que ellas se conviertan en mi guía y hasta tu monte santo me conduzcan allí donde tú habitas.
0: Estoy sediento del Dios que da la vida.
1: Al altar del Señor me acercaré, al Dios que es mi alegría, y a mi Dios, el Señor, le daré gracias al compás de la cítara.
0: Estoy sediento del Dios que da la vida.
3: De la carta del apóstol San Pablo a los Romanos. Hermanos, ¿qué cosa podrá apartarnos del amor con que nos ama Cristo? ¿Las tribulaciones, las angustias, la persecución, el hambre, la desnudez, el peligro, la espada? Ciertamente, de todo eso salimos más que victoriosos, gracias a aquel que nos ha amado. Pues estoy convencido de que ni la muerte ni la vida, ni los ángeles ni los demonios, ni el presente ni el futuro, ni los poderes de este mundo, ni lo alto ni lo bajo, ni criatura alguna podrá apartarnos del amor que nos ha manifestado Dios en Cristo Jesús. Palabra de Dios.
0: Te alabamos, Señor. De pie.

En aquel tiempo, junto a la cruz de Jesús, estaban su madre, la hermana de su madre, María la de Cleofás y María Magdalena. Al ver a su madre y junto a ella al discípulo que tanto quería, Jesús dijo a su madre: «Mujer, ahí está tu hijo». Luego dijo al discípulo: «Ahí está tu madre». Y desde entonces el discípulo se la llevó a vivir con él. Después de esto, sabiendo Jesús que todo había llegado a su término, para que se cumpliera la escritura, dijo: «Tengo sed». Había allí un jarro lleno de vinagre. Los soldados sujetaron una esponja empapada en vinagre a una caña de hisopo y se la acercaron a la boca. Jesús probó el vinagre y dijo: «Todo está cumplido». E inclinando la cabeza, entregó el espíritu.

Nos podemos sentar, si alguien se siente un poco sofocado, puede pasar al área de la capilla en la parte intermedia, ahí hay audio que se escucha desde aquí hasta allá.

0: Buenas tardes a todos.
1: Buenas tardes.
0: Hay una diferencia muy grande entre tener hambre y tener sed. El hambre a veces puede esperar, pero la sed no. Cuando de verdad tenemos sed, todos buscamos el agua y nada es más importante que encontrar ese líquido que nos devuelve a dar la vida. Tal vez por eso la sed aparece tantas veces en la Biblia como imagen de los deseos más profundos del corazón. El salmista lo expresa de manera hermosa en el salmo que escuchamos hace rato. Como busca la cierva corrientes de agua, así mi alma te busca a ti, Dios mío. Y todos tenemos sed, sed de amor, sed de paz, sed de sentido en la propia vida, sed de esperanza, sed de felicidad. Y muchas veces intentamos apagar esa sed con cosas que no pueden satisfacerla del todo. Más dinero, más éxito, más reconocimientos, más seguridades. Pero la sed permanece, ahí sigue, porque el corazón humano fue creado para algo mucho más grande. Ahora bien, hoy no contemplamos solamente nuestra sed, contemplamos también la sed de Jesús. Desde la cruz, y lo leíamos en el Evangelio, pronuncia aquellas palabras, tengo sed. Y claro que su cuerpo sufrió una sed terrible después de los azotes, el camino al Calvario y las horas de agonía. Pero los santos siempre han visto en esta palabra algo mucho más profundo y que tal vez ustedes también ya hayan escuchado. Cristo tiene sed de almas. Tiene sed de cada persona que todavía no conoce su amor. Tiene sed de quienes se han alejado de Él. Sed de quienes viven sin esperanza. Sed de quienes sufren sin descubrir que son amados por Dios. Tiene sed de tu corazón. Porque el amor siempre desea encontrarse con la persona amada. Imaginemos una vela encendida en medio de la noche. Esa luz pequeña que no hace ruido ni llama la atención y que simplemente arde. Y precisamente porque arde puede iluminar. Si la vela se negara a consumirse, nunca daría luz. Su fuego existe para iluminar a los demás. Y algo parecido ocurre en la vida cristiana. El sufrimiento que se vive unido a Cristo, unido al de Él, nunca es inútil. Cuando se ofrece con amor, como con la vela, se convierte en luz, se convierte en oración, en ayuda para otros, se convierte en un camino por el que Dios puede tocar el corazón de los demás. Por eso, el sufrimiento cristiano tiene también una dimensión misionera. No es solamente algo que soporto, como si fuera un plato que me sirve en una comida que no me gusta y no me queda de otra. No es algo que puedo ofrecer, que le puedo dar sentido de, pues eso, de misión. ¿Y cuántas personas en Saltillo viven esta realidad a lo mejor sin darse cuenta? La madre que reza por un hijo alejado de Dios, el enfermo que ofrece sus dolores en silencio, el anciano que ya no puede hacer muchas cosas, pero sigue sosteniendo a su familia con oración. La persona que soporta una prueba con paciencia y confianza. Y a los ojos del mundo parecen vidas pequeñas las de estas personas. Pero a los ojos de Dios son vidas inmensamente fecundas. Porque están participando de la obra de Cristo. Están ayudando a salvar almas. Están colaborando con su ofrecimiento, con el amor de Dios. Y para esto, aquí entra lo que dice el profeta Isaías, cuando hoy nos dice de un Dios que fortalece al cansado, que dice, aunque los jóvenes se fatigan y se cansan, quienes esperan en el Señor renuevan sus fuerzas. Qué importante es recordar esto, porque hay momentos en que nuestras cruces parecen demasiado pesadas y sentimos que ya no podemos más. Pero es precisamente ahí y entonces cuando Dios puede actuar. Y es ahí en donde podemos unir nuestras penas al impulso del amor de Cristo, al ofrecimiento de su vida al Padre. Y esto también nos aporta una fuerza nueva a atravesar estos momentos. no es simplemente lo fresco y ya, sino que adquiere una fuerza nueva, una fuerza que no nace de nosotros, sino una fuerza que nace de Él y que quiere regar su amor en los corazones de los demás. Los mártires que estamos conmemorando para mí es un ejemplo muy claro, porque todos tenemos el deseo de supervivencia. Dar la vida por amor a algo o a alguien tiene algo de divino. Humanamente, pues es casi imposible hacerlo. Entonces, tal vez la pregunta más importante de hoy sería: ¿de qué tiene sed Cristo hoy en mi vida? Quizá tiene sed de una reconciliación que sigo posponiendo. Quizá tiene sed de una oración más sincera, un corazón más entregado. Quizá tiene sed de que vuelva a confiar en Él. Quizá tiene sed de que me convierta en instrumento para acercar a otros a Dios. Porque la sed de Cristo no terminó en el Calvario. Sigue buscando corazones, el tuyo. Sigue llamando, sigue esperando. Y cada vez que alguien responde a su amor, una gota de agua alcanza ese corazón de Cristo sediento de almas. Y aquí un pequeño paréntesis, si me permiten, especialmente los jóvenes que están aquí, aunque no solo. Vale la pena dar la vida a Cristo. Vale la pena donarle mi corazón. No le tengan miedo a Dios. No le tengan miedo a la plenitud que Él les puede ofrecer. Saciar la sed del mundo, ser el abrazo de Dios para otras personas, vale 40,000 aplausos. Obviamente no es solo la vida consagrada, sacerdotal, también la matrimonial. Pero si Dios sigue llamando, también sigue llamando a esa plenitud. Si a alguien le queda el saco, pues que se lo ponga. Durante decenas de años, miles de peregrinos han llegado ante esta imagen bendita. Algunos vienen con alegría, otros con lágrimas. Muchos traen preocupaciones que solo Dios y esa persona conocen. Pero todos encuentran la misma mirada, la mirada de un Cristo que sigue teniendo sed. Sed de consolar, de perdonar, de sanar, de abrazar, de salvar. Y quizá la mejor respuesta que podamos darle hoy sea decirle: Señor, aquí estoy.

0: y que a lo mejor estoy tratando de llenarlas o saciarlas con un esquema que no es el que Dios me propone. Segundo, he descubierto que Cristo tiene sed de mí y de mi amor, y ¿qué hago al respecto? ¿Soy un mero espectador de la sed de Dios, de esa plenitud que me quiere dar, o realmente le ofrezco el agua de mi amor, el agua de mi entrega? Y tercero, ¿cómo estoy viviendo mis sufrimientos y dificultades? ¿Tienen ese toque misionero? ¿Los ofrezco por mi familia, por la iglesia, por un amigo que necesita? ¿O, como dicen por ahí, sufro de gratis? ¿Cómo vivo mis pruebas? Que estas preguntas nos ayuden a vivir mejor esta Santa Eucaristía, a poder platicar con Él, a que realmente Él nos abrace, que sacie nuestra sed, y que nosotros podamos saciarla de Él, y luego de aquí que salgamos todos con el deseo de saciar la sed de tantos corazones ahí fuera que necesitan a Dios. Pongamos pues todo esto sobre el altar, pongamos en sus manos nuestras intenciones y nuestro corazón. En la página 54 de sus misalitos, para aquellos que los tienen, hay una oración con la cual les invito a que terminemos esta homilía. Yo lo voy a decir en voz alta, si alguien quiere también unirse lo puede hacer, si no basta que lo diga en su corazón. Digámosle con todas las fuerzas de nuestra alma: Santo Cristo de Saltillo, sediento de almas, tú que desde la cruz manifestaste el inmenso deseo de salvarnos, enséñanos a comprender la grandeza de tu amor. Haz que nunca olvidemos que somos buscados por ti, que somos amados por ti, que somos llamados por ti. Cuando lleguen las pruebas, ayúdanos a vivirlas unidos a tu cruz. Cuando aparezca el cansancio, renueva nuestras fuerzas. Cuando sintamos que nuestro compromiso no tiene sentido, muéstranos que puede convertirse en una bendición para otros. Bendice a las familias de Saltillo. Bendice a los enfermos, a los ancianos, a quienes viven momentos difíciles y a quienes ofrecen silenciosamente su vida por amor. Y que al contemplar tu sed en la cruz, aprendamos a vivir con un corazón misionero, dispuesto a colaborar contigo en la salvación del mundo. Amén.
1: Gracias, Padre. Nos ponemos de pie. Vamos a hacer la confesión de nuestra fe. El coro va a cantar la respuesta y luego nos unimos también con la respuesta que el coro nos va a indicar. ¿Creen ustedes en Dios Padre,

ustedes, en el Espíritu Santo, en la Santa Madre Iglesia, en la comunión de los santos, en el perdón de los pecados, en la resurrección de los muertos y en la vida eterna.

0: A nuestro Dios providente, que en su amor escucha el grito de la humanidad herida, acompaña y sostiene siempre a sus hijos, para que reciba con amor nuestra ferviente oración. A cada una de estas invocaciones que hacemos, decimos: escucha a tu pueblo, Señor.
1: Escucha a tu pueblo, Señor.
2: Por la Iglesia, para que le conceda la gracia de ser un signo luminoso de los bienes eternos prometidos por ti a cada uno de tus hijos. Oremos.
1: Escucha a tu pueblo, Señor.
2: Por los pastores de la Iglesia, para que, asistidos por tu Espíritu, sepan interpretar la historia de la humanidad a la luz de tu palabra y guíen al pueblo a ellos confiado hacia la plenitud de la unidad y de la paz. Oremos.
1: Escucha a tu pueblo, Señor.
2: Por aquellos que gobiernan a las naciones, para que con sus servicios sean ejemplo de bien y lleven a un progreso real en la justicia y en la solidaridad. Oremos.
1: Escucha a tu pueblo, Señor.
2: Por aquellos que viven en la duda y en la angustia, para que con humildad de espíritu reciban la luz de la fe, de la que emana la fuerza y la paz. Oremos.
1: Escucha a tu pueblo, Señor.
2: Por todos los que estamos aquí reunidos, para que, dóciles a la enseñanza del Maestro, nos conceda servirlo en los hermanos, con humildad y pureza de corazón. Oremos.
1: Escucha a tu pueblo, Señor.
0: Dios Padre, tú que nos llamas a vivir en el amor con que nos amas, purifica nuestros corazones del egoísmo y de las tinieblas del mal, para que podamos vivir en la comunión y en el amor. Por Cristo nuestro Señor.
2: Amén. Se pueden sentar. Presentemos nuestras ofrendas al Señor. Las personas invitadas a la colecta pueden iniciar.

0: Orad, hermanos, para que este sacrificio que es mío y que es de ustedes sea agradable a Dios Padre Todopoderoso.
1: El Señor reciba de tus manos este sacrificio para alabanza y gloria de su nombre, para nuestro bien y el de toda su santa iglesia.
0: Señor, que llegue a tu presencia soberana los dones de tu iglesia suplicante. Del mismo modo que fue tan grata a tus ojos la gloriosa pasión de tu Hijo para la salvación del mundo, el que vive y reina por los siglos de los siglos.
1: Amén.
0: El Señor es

En verdad es justo y necesario. Es nuestro deber y salvación darte gracias siempre y en todo lugar. Padre misericordioso y Dios fiel, porque nos diste como Señor y Redentor nuestro a tu Hijo Jesucristo. Él siempre se mostró misericordioso para con los pequeños y los pobres, para con los enfermos y los pecadores. Se hizo cercano a los oprimidos y afligidos. Él anunció al mundo con palabras y obras que tú eres Padre y que cuidas de todos tus hijos. Por eso, con los ángeles y los santos, te alabamos, te bendecimos y cantamos sin cesar el himno de tu gloria.

Les invito, hermanos, el que lo pueda hacer, a ponerse de rodillas en este momento. Santo eres en verdad, Señor, eres fuente de toda santidad. Por eso te pedimos que santifiques estos dones con la efusión de tu Espíritu, de manera que sea para nosotros cuerpo y sangre de Jesucristo nuestro Señor, el cual, cuando iba a ser entregado a su pasión, voluntariamente aceptada, tomó pan y, dándote gracias, lo partió y lo dio a sus discípulos diciendo: tomen y coman todos de él, porque esto es mi cuerpo que será entregado por ustedes.

Tomó el cáliz y dándote gracias de nuevo lo pasó a sus discípulos diciendo: tomen y beban todos de él, porque este es el cáliz de mi sangre, sangre de la alianza nueva y eterna, que será derramada por ustedes y por muchos para el perdón de los pecados. Hagan esto en conmemoración mía.

0: Ese es el sacramento de nuestra fe.
1: Anunciamos tu muerte, proclamamos tu resurrección.
2: Ven, Señor Jesús.
0: Así pues, Padre, al celebrar ahora el memorial de la muerte y resurrección de tu Hijo, te ofrecemos el pan de vida, el cáliz de salvación, y te damos gracias porque nos haces dignos de servirte en tu presencia. Te pedimos humildemente que el Espíritu Santo congregue en la unidad a cuantos participamos del cuerpo y de la sangre de Cristo.
3: Acuérdate, Señor, de tu iglesia extendida por toda la tierra y reunida aquí en el domingo, día en que Cristo ha vencido a la muerte y nos ha hecho partícipes de su vida inmortal, y con el Papa León, con nuestro obispo Hilario y todos los pastores que cuidan de tu pueblo, llévala a su perfección por la caridad.
4: Acuérdate también de nuestros hermanos que se durmieron en la esperanza de la resurrección, y de todos los que han muerto en tu misericordia, admítelos a contemplar la luz de tu rostro. Ten misericordia de todos nosotros, y así con María, la Virgen Madre de Dios, su esposo San José, los apóstoles, y cuantos viven en tu amistad a través de los tiempos, merezcamos por tu Hijo Jesucristo compartir la vida eterna y cantar tus alabanzas.

0: líbranos de todos los males, Señor, y concédenos la paz en nuestros días, para que, ayudados por tu misericordia, vivamos siempre libres de pecado, protegidos de toda perturbación, mientras esperamos la gloriosa venida de nuestro Salvador Jesucristo.
1: Tuyo es el reino, tuyo el poder y la gloria por siempre, Señor.
0: Señor Jesucristo, tú que dijiste a tus apóstoles: la paz les dejo, mi paz les doy. No tengas en cuenta nuestros pecados, sino la fe de tu iglesia. Y conforme a tu palabra, concédele la paz y la unidad. Tú que vives y reinas por los siglos de los siglos.
1: Amén.
0: Que la paz del Señor esté con todos ustedes.
1: Y con tu espíritu.
0: Al que se encuentra a tu lado, externale un signo de comunión fraterna. Paz, Señor. Felicidades.

0: Este es el Cordero de Dios, el que quita el pecado del mundo. Dichosos los invitados a la cena del Señor.
1: Señor, no soy digno de que entres en mi casa, pero una palabra tuya bastará para sanarme. Les pedimos de favor, permitan pasar a los ministros porque llevan la Sagrada Comunión. Para la distribución de la Sagrada Comunión, acudir con el ministro más cercano. Favor de hacer 3 filas dobles, una al centro, una frente al altar de San José, una frente al altar del Sagrado Corazón y una fila sencilla en la puerta intermedia que da a la capilla de Santo Cristo. Los demás se pueden sentar y todos participamos del canto.
2: Aquí en el centro van a estar 2 ministros al centro, pero aquí arriba, para que no se muevan, estará otro ministro.

0: sacramental, la comunión, repitan en su interior la comunión espiritual. Oh Jesús mío, creo que estás presente en el Santísimo Sacramento del altar. Te amo sobre todas las cosas y deseo recibirte dentro de mi alma. Ya que no puedo hacerlo ahora sacramentalmente, ven al menos espiritualmente a mi corazón. Como si ya te hubiera recibido, te abrazo y me uno todo a ti. No permita, Señor, que vuelva jamás a apartarme de ti. Amén. Avisos. 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Te agradecemos que después de cada visita nos ayudes a mantener limpia nuestra catedral y sus alrededores. No tires basura y ayuda a conservarla en buen estado. Gracias. De pie.
1: Señor, que la participación en tu mesa nos santifique. Concede que todos los pueblos reciban con gratitud, por medio del sacramento de tu Iglesia, la salvación de tu unigénito, que tu unigénito consumió en la cruz. El que vive y reina por los siglos de los siglos.
0: Amén.
1: Te voy a invitar a que después del novenario tú sigas leyendo la página número 7, 8 y 9, que es el privilegio que nuestro obispo diocesano ha otorgado a los que visitan y veneran esta santa imagen. Hoy te invito a ponernos de rodillas, será lo último que hagamos para recibir la indulgencia con este gesto y también con esta oración. Invito a los padres seminaristas, por favor, a pasar aquí

0: Cristo Jesús, desde que bajaste a la tierra, tú has estado siempre cerca de nosotros para liberarnos de todo mal, para guiarnos. Ya desde los inicios de Saltillo, te has venido a vivir con nosotros, crucificado en una casita pequeña en tu capilla. Tú eres, Jesús, nuestro vecino y amigo más cercano. Gracias por estas muestras tan grandes de tu amor. Desde la cruz nos sigues dando todas bendiciones y nos das a María como madre para que nos cuide como lo hizo contigo, para que nos proteja su regazo. Tú eres la palabra amorosa del Padre que deseo seguir escuchando. Tú eres todo mi querer, el centro y guía de mi vida. Quienes habitamos estas tierras, hemos puesto en ti nuestras necesidades y esperanzas. Con esta confianza, hoy acudo a ti en esta necesidad. Ayúdame, Jesús mío, a hacer siempre tu voluntad, a dejarme guiar por ti, que siempre quieres lo mejor para mí. Ayúdame a luchar como tú, para quitar los males del mundo, a ser compasivo y misericordioso como tú, a servir y a dar mi vida por los demás, con la luz y la fuerza de tu espíritu. Ayúdame a vivir como hijo muy amado del Padre, hermano solidario. Concédeme que un día pueda estar contigo en el paraíso. Santo Cristo de la Capilla, intercede por todos y por mí ante el Padre. Santo Cristo,
1: tú eres nuestro Rey.
0: Santo Cristo,
1: tú eres nuestro Rey.
0: Santo Cristo,
1: tú eres nuestro Rey.
0: Padres, por favor, les invito para dar la bendición. El Señor esté con ustedes.
2: Y con tu espíritu.
0: Derrama, Señor, la abundancia de tu gracia sobre estos hijos tuyos. Concédeles la salud del cuerpo y del alma. Dales paz en su corazón, fortalece en su cuerpo, sabiduría en su mente. Que la bendición de Dios Todopoderoso, Padre, Hijo y Espíritu Santo, descienda sobre ustedes y permanezca para siempre.
3: Amén.
0: ¿Cómo estamos?
2: Excelentemente
0: bien. ¿Cómo nos vamos?
2: Excelentemente.
0: Ok, perfecto. Muchas gracias a la comunidad de Nuestra Señora de Lourdes. Les damos un fuerte aplauso. Y honramos a la presencia de Cristo en nuestras comunidades. Sé el amor y el cariño que el Padre Fermín tiene de promover al Santo Cristo ahí en su comunidad y ahí donde en las comunidades donde él ha estado. Y siempre será, es el mismo Cristo el que nos invita a la redención, la salvación y vida eterna. Vayámonos en paz, nuestra celebración eucarística ha terminado.
3: Demos gracias a Dios.
0: Hacemos reverencia, jóvenes, por favor.
4: Bien, vamos a despedirnos al estilo. Levantar.

para guiarlos hacia Él, que es el camino, la verdad y la vida. Alégrense, hijitos, y permanezcan gozosos aún en las dificultades. Y tendrán fuerza, porque serán conscientes de que son pasajeros, y sabrán ofrecerlo todo a Dios. Por eso no olviden, yo soy su madre y los amo. Gracias por haber respondido a mi llamado.

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1: ¿Qué tal? Soy el maestro Pepe González y saludo afectuosamente en nombre de Jesús a toda la familia de María Visión. Los invito cada semana a crecer en Cristo, contemplando su palabra con el firme propósito de hacerla vida. Aquí los espero a través de esta bendita señal.

0: Siembro la rosa de la esperanza, rosa que será abono y alimento de excelente calidad, para hacer que germine el rosal de diversas y finas especies. Esta rosa perfumará el jardín de sus corazones, haciendo que de su corazón exhalen suspiros de amor para Jesús. La rosa de la esperanza que he sembrado en sus corazones es vestida de vivos colores, colores que alegran su espíritu, colores que le dan hermosura a su alma, colores que los hacen vistosos para el cielo, pero marchitos para el mundo. No dejen morir en su jardín la rosa de la esperanza, porque si ella muere, mueren ustedes junto a ella. Cultiven esta virtud con la oración, oración que penetrará en su raíz para ser convertida en savia espiritual, que dará vida a esta virtud. No dejen que la rosa de la esperanza sea arrancada de su corazón, porque faltando ella, les faltará el aire, les faltará el oxígeno, les faltará el agua, les faltará el germen de vida, les faltará el germen de eternidad, les faltará el germen de la trascendencia, les faltará el germen de la alegría y les faltará el germen de la voz del consuelo, para darles voz de aliento a corazones compungidos y agobiados. María Visión.
1: Queridos hijos, este es tiempo de grandes gracias, pero también es tiempo de grandes pruebas.

0: Agustín, ruega por nosotros. ¿Qué tal, familia de María Visión? Es un gusto poder estar con ustedes en este día. Mi nombre es Margarita Gómez y me siento muy bendecida y complacida de poder compartir este espacio de Bienhechores, su espacio donde hablamos un poco de lo que hacemos con sus aportaciones. Siéntanse bienvenidos en este programa y le damos la bienvenida a mi querida amiga y de toda la vida, Edith Téllez.
1: Buenos días a todos nuestros bienhechores. Que tengan un excelente día y es un gusto para mí estar una vez más en este espacio de bienhechores.
0: Bueno, pues, ¿qué te parece si iniciamos con una oración pidiendo por todos nuestros bienhechores? Y pues en este día nos encomendamos y oramos por la familia Gutiérrez Jurado, María Luisa Torres, María de Jesús Pérez, Alicia y Jorge Sánchez, Gloria Rubio Briseño, Guadalupe Andrade Morales, Sandra Andrade, Silvia Andrade, Matilde Franco Pérez y María Inés Rodríguez Torres.
1: Pues a todos ellos muchas gracias por estar unidos a esta línea de oración. Nos encomendamos a nuestro Señor Jesucristo. En el nombre del Padre, del Hijo y del Espíritu Santo. Amén. Oh Dios, Padre eterno, te damos gracias por la oportunidad que nos das de ver la luz de un nuevo día y ponernos de pie. Te damos gracias, Señor, por la generosidad de todos los bienhechores, por su amor, esfuerzo y donativo en oración, especie y económico. Te pedimos, Padre, que por favor les bendigas y multipliques en todas sus necesidades, especialmente espirituales. Te pedimos, Padre, perdón por nuestras faltas y pecados. Te rogamos, nos des tu protección. En el nombre de nuestro Señor Jesucristo, tu Hijo, nuestro Salvador. En el nombre del Padre, del Hijo y del Espíritu Santo. Amén.
0: Amén. Muchísimas gracias. Pues el día de hoy la iglesia celebra al Beato Agustín. ¿Qué nos puedes decir de él?
1: Con mucho gusto. Pues hoy, 3 de agosto, la iglesia celebra al Beato Agustín de Lucera, un fraile agustino de origen dálmata, que destacó por su profunda humildad, su rigor en la vida religiosa y su entrega pastoral como obispo de Lucera, en la región italiana de Apulia, nombrado para esta sede por el Papa Juan XXII. Agustín asumió la difícil tarea de guiar a una diócesis marcada por tensiones políticas y sociales en una época turbulenta. Lejos de buscar honores o comodidades, centró su episcopado en la cercanía con los fieles, la defensa de los más vulnerables y la renovación de la vida cristiana a través del ejemplo de su propia pobreza y caridad evangélica. Su vida nos enseña el valor de la entrega silenciosa en medio de la adversidad. Agustín nos recuerda que la verdadera autoridad en la iglesia y en la sociedad es el servicio, y que los cargos de responsabilidad deben ejercerse con un corazón compasivo y desinteresado. Su testimonio nos recuerda que la conversión comienza en lo cotidiano, al aceptar las tareas difíciles que la vida nos presenta sin buscar privilegios, al ser pastores o cuidadores de los demás en los pequeños detalles del día a día, y al mantener la paz interior cuando nuestro entorno está marcado por la incomprensión o el conflicto.
0: ¿Y cómo podemos imitar su ejemplo hoy? Tenemos 3 puntos básicos, que es servir sin buscar reconocimiento. Cuando realices una tarea en tu trabajo, hogar o comunidad que pase desapercibida o no reciba agradecimiento, ofrécela con sencillez, recordando que el verdadero valor de las cosas está en el amor con lo que se hacen, la cercanía con los necesitados. El Beato Agustín tenía un corazón muy atento a los desfavorecidos de su diócesis. Hoy busca tener un gesto de generosidad o una palabra de atención con alguien que esté pasando por un momento de soledad o dificultad. Y la pausa espiritual. Dedica unos minutos a orar por los pastores de la iglesia y por quienes tienen responsabilidades de liderazgo en la sociedad. Pide al Beato Agustín de Lucera la gracia de tener un espíritu humilde, constante y fiel al Evangelio en cada circunstancia de tu jornada.
1: Beato Agustín de Lucera, pastor humilde y testigo fiel del amor de Dios, ruega por nosotros.
0: Pues qué interesante este santoral. Tendríamos que investigar un poco más acerca de los santos. Cada día se conmemora uno y todos nos dejan una enseñanza, todos nos ayudan a acercarnos más al amor en Cristo.
1: Sí, ya que todos podemos ser santos, es difícil, pero no imposible. Intentémoslo.
0: Así es, y pues, ¿qué te parece si vamos a ver dónde está la caravana por la paz? Que en esta ocasión sería la despedida, porque ya estuvo en La Esperanza, en Veracruz.

Bueno, pues damos las gracias en nombre de la comunidad de la esperanza a todas las comunidades que nos acompañaron, a todos los hermanos, y también hacemos entrega de la antorcha comunidad del Zacatal.

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1: Así, ¿verdad? Es, pues caminemos con fe hacia el Señor de la Misericordia. 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Y pues nos le enviamos un fuerte abrazo a todos nuestros bienhechores y hermanos en Cristo de Guerrero. Pedimos por ustedes en esta misa que estamos dispuestos
0: a empezar. ¿Verdad? Bueno, pues nos encomendamos en el nombre del Padre, el Hijo y del Espíritu Santo. Amén. Amoroso Padre eterno, te damos gracias por la vida que nos das. Gracias por las bendiciones recibidas y la familia que nos has encomendado. Te pedimos, Padre, perdón por nuestros pecados y los de nuestros hermanos. Te rogamos por las necesidades para nuestro diario vivir. Te damos gracias y te ofrecemos esta misa de hoy por todos los peregrinos que fielmente siguen a María Visión. Nos encomendamos.

0: a tu Santo Espíritu para recibirte dignamente. Danos la fortaleza para hacer tu voluntad y permanezca para siempre. En el nombre de nuestro Señor Jesucristo, tu Hijo, nuestro Salvador. En el nombre del Padre, del Hijo y del Espíritu Santo. Amén.
1: Amén. Pues muchísimas gracias.
0: Gracias a ti, gracias a todos nuestros bienhechores y futuros bienhechores, pues que tengan un excelente día y disfruten esta Eucaristía.
1: Nos estamos viendo en una siguiente emisión de Bienhechores.

Que toda criatura bendiga y glorifique a María, la obra maestra de las manos de Dios, porque ella es la obra maestra de las manos de Dios, tanto en el orden de la gracia como en el de la gloria.

Hay diferentes dones, pero el Espíritu es el mismo. Hay diferentes servicios, pero el Señor es el mismo. Hay diferentes actividades, pero Dios se hace todo en todos. Es el mismo. Hermanos, dichosos aquellos a quienes su Señor, al llegar, encuentre en vela. Yo les aseguro que se recogerá la túnica, los hará sentar a su mesa y él mismo les servirá. Por tanto, celebremos la Santa Eucaristía desde la Capilla Jesucristo Rey de la Paz, en Zapopan, Jalisco, México, hoy, lunes 3 de agosto del 2026, 18ª semana de tiempo ordinario, tiempo de gracia y conversión, por el triunfo del Inmaculado Corazón de María y el reinado de Cristo. Quizá las tempestades de la vida, los problemas, las situaciones difíciles hayan arreciado, y el temor se hace presente en tan solo un instante. Dios nos habla al corazón diciendo: tranquilícense y no teman. Soy yo. Este soy yo de Jesús no es una mera presentación hacia los demás. Es un decirles: aquí estoy con ustedes. No tienen por qué temer. Tanta falta nos hace mirar a Jesús, purificar nuestro corazón para entonces reconocerlo. ¿Qué nos hace falta para creer en Él? ¿Qué nos hace falta para creerle a Él? Adentrémonos a sus misterios como los apóstoles en la barca se adentraron al mar. Y ahí dejémonos sorprender por su presencia salvadora y llena de paz. Pues Él puede calmar la tempestad de la vida porque ya ha orado por nosotros. Damos nuestro agradecimiento al sacerdote Ramón Aguilar Ramírez de la parroquia Santa Cruz el Grande Poncitlán, quien preside nuestra Eucaristía. Esta celebración la ofrecemos por nuestros bienhechores, vivos, enfermos, difuntos, por las familias del mundo entero, los matrimonios, los niños, adolescentes y jóvenes. Pedimos por la salud de Teresa Gutiérrez Ramírez, Alba Luz Ortiz Fernández, Juan Castañeda Miranda, Teresa Orozco de la Torre, Luis Castro Álvarez, Alicia Gajón, Fernando Castañeda Orozco, Evelia Loza Reynoso, Augusto Guillermo Solórzano Rodríguez, Juan Morales León, Guadalupe Sánchez Abundis, María Domitila Ávila, Catarino Medina, Padre Héctor Huitrón, Irma García, Nadia Pichardo, María Marta Jáuregui, Luisa María Gudiño, Rebeca Garza, Carmen González, María Isabel Carvajal, Verónica Guerrero, María Engracia Cerros y familia. Pedimos también por las necesidades de María Visión y las familias Manso González, Castillo Rodríguez, González Rocha, Castillo Zárate, Castillo Salazar, Virgen Adriano, Vázquez Díaz, Corona Corona, Martínez Hernández, Cerilla Hernández, Campos Lomelí, Lomelí Tapia, Mendoza Lomelí, Ravelero Torres, Niño Ortega, Esquivel Luna, Luna Aguilar, Mejía Espinosa, Plasencia Rodríguez, Hernández Villalbazo, Hernández de la Cruz, Sandoval Martínez y el presbítero Héctor Soriano, la familia González Rojas, Juanita Fuentes y familia, Rebeca Sánchez y familia, Carmen Abundis y familia, Ramírez Plasencia, familia Ruiz Ramírez, Mercedes Alemán y por la paz del mundo. Pedimos también por los que cumplen años el día de hoy: Frida Sofía Rodríguez, Enrique Venegas Nava, José Barrera, Liliana García, Ximena Alvarado Palma, y los difuntos Antonio Escobar Falcón, María de la Paz Ruiz López, Gonzalo Carlos Calvo, Héctor Acever Hernández, José Adolfo Valderas, Rebeca Garica Apodaca, Jesús Lastra Fernández, Benjamín Lomelí Magaña, María Orozco Muñiz, Justina García González, Andrés Ravelero Torres,
Julia Orozco de la Torre, Alejandra León, Benita Ortiz, Flora García, Fernando Jáuregui González, Kevin Roque Toribio, Marco Antonio Muñoz y las ánimas del purgatorio. Señor Jesús, yo confío en ti. Nos ponemos de pie.

0: En el nombre del Padre, y del Hijo, y del Espíritu Santo.
1: Amén.
0: El Señor esté con ustedes.
1: Y con tu espíritu.
0: Conscientes, mis hermanos, que estamos ante la presencia de nuestro Padre Dios que nos ama, imploramos la gracia del perdón. Yo confieso ante Dios Todopoderoso y ante ustedes, hermanos, que he pecado mucho de pensamiento, palabra, obra y omisión, por mi gran culpa. Por eso ruego a Santa María, siempre Virgen, a los ángeles y a los santos, y a ustedes, hermanos, que intercedan por mí ante Dios nuestro Señor. Dios Todopoderoso, tenga misericordia de nosotros. Perdone nuestros pecados y nos lleve a la vida eterna.
1: Amén.

Vamos a tomar el esquema de misa, mis hermanos, para pedir por todos los enfermos. Si usted conoce a algún hermano, algún amigo,

0: Amigo que se encuentre enfermo, en este momento tráigalo a su mente, oremos por él, así como también voy a pedir por el señor Jesús Alonso y Esperanza Sánchez, Miguel Alonso, Patricia González, José Olivares y Norma Castellanos, David Hermosillo y Fanny Pulido, Miguel Aguilar, Lupita Aguilar, Sergio Pérez y Ana Pérez, Jesús Becerra, Hilda Macías, Arnulfo Arriaga y Beatriz Salcedo, por las comunidades de Santa Cruz el Grande, San Luis del Agua Caliente, San Isidro la Ladrillera, San Nicolás la Estancia, San José de la Pila, y por las necesidades de Jorge Lázaro, Javier Antonio Vega Gallegos, Benita Rojas Salgado por su salud, María García Ahumada, Estela García Ahumada, Rafael López y Efraín Chávez, por cada uno de ustedes, sus amigos, sus familiares y enfermos. Dios Todopoderoso y Eterno, salvación perpetua de los que creen en ti, escucha nuestra oración por tus siervos enfermos, para quienes imploramos el auxilio de tu misericordia, a fin de que, recuperada la salud, puedan ofrecerte su acción de gracias en tu iglesia. Por nuestro Señor Jesucristo, tu Hijo, que contigo vive y reina en la unidad del Espíritu Santo y es Dios por los siglos de los siglos.
1: Amén. Lectura del libro del profeta Jeremías. El quinto mes del cuarto año del reinado de Sedecías, Hananías, hijo de Azur y profeta de Gabaón, le dijo a Jeremías en el templo, en presencia de los sacerdotes y de todo el pueblo: esto dice el Señor, Dios de los ejércitos, el Dios de Israel: voy a romper el yugo del rey de Babilonia. Dentro de 2 años haré que se devuelvan todos los objetos del templo del Señor, que el rey Nabucodonosor tomó de este lugar y se llevó a Babilonia. Haré volver a Jeconías, hijo de Joaquín y rey de Judá, y a todos los desterrados de Judá que han ido a Babilonia, en cuanto yo rompa, dice el Señor, el yugo del rey Nabucodonosor. Entonces, el profeta Jeremías le respondió a Hananías, en presencia de los sacerdotes y de todo el pueblo que estaba en el templo del Señor: amén, que así lo haga el Señor, que el Señor confirme lo que has predicho y haga retornar de Babilonia a este lugar los objetos del templo del Señor y a todos los desterrados. Pero pon atención a lo que voy a decirte delante de todo el pueblo. Antes de mí y antes de ti, siempre ha habido profetas que predijeron a muchos países y a grandes reinos la guerra, el hambre y la peste. Y cuando un profeta predice la paz, solo hasta que se cumplen sus palabras se puede reconocer que es verdadero profeta enviado por el Señor. Entonces, Hananías tomó el yugo que traía Jeremías en el cuello, lo rompió y dijo delante de todo el pueblo: esto dice el Señor, así romperé el yugo que Nabucodonosor, rey de Babilonia, dentro de 2 años, y lo quitaré del cuello de todas las naciones. Jeremías se alejó de allí, pero un tiempo después de que Hananías había roto el yugo del cuello del profeta Jeremías, el Señor le habló a éste y le dijo: ve y dile a Hananías esto. Esto dice el Señor, has roto un yugo de madera, pero yo lo sustituiré por uno de hierro. Porque esto dice el Señor, Dios de los ejércitos, el Dios de Israel: he puesto en el cuello de todas estas naciones un yugo de hierro para someterlas al servicio de Nabucodonosor, rey de Babilonia, y hasta las bestias del campo los servirán. Y Jeremías añadió: escucha, Hananías, no te ha enviado el Señor y tú has hecho que el pueblo crea en una mentira. Por eso el Señor te dice: yo te borraré de la superficie de la tierra. Este año morirás por haber incitado a la rebelión contra el Señor. Y el profeta Hananías

Apártame de los caminos falsos y dame la gracia de cumplir tu voluntad. No quites de mi boca las palabras sinceras, porque yo espero en tus mandamientos.

que se vuelvan hacia mí tus fieles, los que hacen caso de tus preceptos. Que sea mi corazón perfecto en tus leyes, así no quedaré avergonzado.

Los malvados me esperaban para matarme, pero yo meditaba tus preceptos. No me aparto de tus mandamientos, porque tú me has instruido.

0: El Señor esté con ustedes. Lectura del Santo Evangelio según San Mateo.
1: Gloria a ti, Señor.
0: En aquel tiempo, inmediatamente después de la multiplicación de los panes, Jesús hizo que sus discípulos subieran a la barca y se dirigieran a la otra orilla, mientras Él despedía a la gente. Después de despedirla, subió al monte a solas para orar. Llegada la noche, estaba él solo ahí. Entretanto, la barca iba ya muy lejos de la costa y las olas la sacudían, porque el viento era contrario. A la madrugada, Jesús fue hacia ellos, caminando sobre el agua. Los discípulos, al verlo andar sobre el agua, se espantaron y decían: ¡Es un fantasma! Y daban gritos de terror. Pero Jesús les dijo enseguida: ¡Tranquilícense y no teman! Soy yo. Entonces le dijo Pedro: Señor, si eres tú, mándame ir a ti caminando sobre el agua. Jesús le contestó: Ven. Pedro bajó de la barca y comenzó a caminar sobre el agua hacia Jesús. Pero al sentir la fuerza del viento, le entró miedo. Comenzó a hundirse y gritó: ¡Sálvame, Señor!

Inmediatamente Jesús le tendió la mano, lo sostuvo y le dijo: hombre de poca fe, ¿por qué dudaste? En cuanto subieron a la barca, el viento se calmó. Los que estaban en la barca se postraron ante Jesús diciendo: verdaderamente tú eres el Hijo de Dios. Terminada la travesía, llegaron a Genezaret. Apenas lo reconocieron los habitantes de aquel lugar, pregonaron la noticia por toda la región y le trajeron a todos los enfermos. Le pedían que los dejara tocar siquiera el borde de su manto, y cuantos lo tocaron quedaron curados.

Queridos hermanos, la Sagrada Escritura que nos regala la Sagrada Liturgia para meditar en esta Santa Misa, poniéndonos primero en un contexto bíblico, en un contexto evangélico. Anteriormente a este texto estuvimos escuchando de San Mateo, precisamente estuvimos viendo, observando que el maestro nos estuvo explicando con parábolas qué era el reino de Dios. Puso diferentes ejemplos. Entre ellos, bueno, aquel hombre que se encontró un tesoro, fue, vendió todo, vino y compró el terreno y se quedó con el tesoro. Luego aquel que compró la piedra preciosa, y también aquel texto en donde nos narra aquella mujer que fermentó la harina y observó cómo aquel montoncito de harina aumentó con la levadura, para diciendo el reino de Dios está en un proceso de expansión. Y bueno, después de que nos ha explicado, y dice el texto que explica con parábola, porque lo que le preocupa al maestro, lo que le preocupa a nuestro Señor, es que entendamos muy bien esta parte, porque si no entendemos esta parte, no vamos a entender la siguiente parte. Y la siguiente parte es cuando el maestro hace la multiplicación de los panes, y después de la multiplicación de los panes viene el texto que hoy escuchamos. Entonces, cuando hace la multiplicación de los panes, lo que Cristo quiere hacer es hacer eco al profeta Isaías, que ya ha profetizado que el Mesías os dará pan, dará de comer y bebida de balde, gratis. Hace la multiplicación de los panes, queriendo demostrar de esto, y podemos llamar a este prodigio, este milagro, una teofanía. Hay otra palabra que solemos utilizar que se llama epifanía, que es cuando los reyes magos van ante Jesús. Pero hoy no es epifanía, hoy es teofanía. Es Dios, Dios el que se manifiesta. Es Dios el que manifiesta su poder, su gracia, su misericordia, su bondad en su Hijo Jesucristo, que es el Mesías. Que si usted quiere entenderlo de esta manera, está como quien dice, preparando al pueblo, preparando a los que van

a estar con él, a los que van a seguirlo. Tienen que entender cada episodio, cada momento, para que podamos entender la siguiente parte de lo que sigue de su misión mesiánica, profética. Después de que pasa eso de la multiplicación de los panes, luego viene ahora cuando efectivamente primero dice, inmediatamente después de la multiplicación de los panes, así iniciamos el texto evangélico del día de hoy, dice, Jesús hizo que sus discípulos se subieran a la barca y él se fue a orar. Váyanse yendo, ahí los alcanzo. Y cuando ya van en, vamos a decir, habiendo caminado la barca en donde ellos van, vamos a llamarle así, en alta mar, ¿verdad? Se presenta la tempestad. Y ya este segundo momento que nos presenta Mateo, primero es la multiplicación de los panes, es una teofanía. Llegamos a este segundo momento y es otra teofanía. Una teofanía nos va a llevar a incluso hacer un reconocimiento. Y ahí es por eso que los apóstoles van a decir, verdaderamente este es el Hijo de Dios. Cuando el maestro hace esto, espera que quienes están con él entiendan qué es lo que les quiere enseñar, entiendan qué quiere el que aprendan. Y lo primero que tenemos que entender, si queremos ir poco a poquito, ir aplicando este texto, porque es interesante que ya desde entonces creen en los fantasmas, ¿verdad? Dicen, es un fantasma. Y dicen, no, no es un fantasma. Y empieza, están gritando, Señor, si eres tú. Pero lo primero que hace el maestro les dice, tranquilícense, no teman, soy yo. Y es cuando Pedro interviene y le dice, Señor, si eres tú, mándame ir a ti caminando sobre el agua. Yo a veces suelo utilizar una frase que dice, ten cuidado con lo que le pides a Dios. Porque algunas veces le estás pidiendo algo y cuando ya te lo está dando, ahora tienes miedo a recibir lo que le estás pidiendo. Y ahí es en donde el Señor le dice, pues ven, baja, ven, camina. Siente y empieza a sentir el viento y empieza a sentir que se está haciendo lo que él pidió y empieza a atemorizarse. Y es el momento en donde el maestro, oigan, se me hace interesante, ¿qué no es un pescador? Yo no entendería un pescador que no sabe nadar. Pero aquí lo que el texto nos quiere decir, que en la vida nos enfrentamos a tempestades que, aunque seamos muy peritos, solo de la mano del Señor podremos enfrentar ciertas tempestades. Hoy quiero iluminar nuestra reflexión. Quiero iluminar nuestra reflexión Le pedí aquí a nuestro hermano que me tuviera listo este pequeño cirio pascual, ¿verdad? En la vigilia pascual
solemos llevar nuestros hijos.

Sirios. Y bien chistoso, ¿verdad? La gente quiere encender lo del cirio grande. Porque si no se enciende del cirio grande, no queda bendito, ¿verdad? No. Ya con que alguien me transmita la luz queda bendita. Porque no se nos debe de olvidar que Cristo, el cirio pascual, representa a Cristo resucitado. Y bueno, hay algunas costumbres de nuestros abuelos, nuestros antepasados, que ellos solían tener, ellos decían la vela bendita. Y en cuanto que se venía una tempestad, una lluvia, una tormenta, lo decían. Nuestras abuelitas decían, córrele, pronto, enciende, enciende el cirio pascual, hijo, hay que encenderlo. Hoy por la mañana estaba haciendo mi oración, terminé mi oración, meditando la homilía que íbamos a compartir en estos momentos, y una amiga me mandó una imagen de su cirio, o sea que estaba haciendo oración. Entonces dije, mira, el Señor me está inspirando lo que quiere que le diga a su pueblo en la misa en María Visión. Y el Señor me dijo lo siguiente. Lo primero que le dije a mi amiga que me mandó su cirio, que ya estaba, lo observé que su cirio bien chiquito ya, hija. Dije, mi primer conclusión fue, nuestro cirio, ¿cuántas tempestades ha sido testigo de que hemos encendido el cirio con la esperanza que nuestro Señor, nos ilumine, nos ayude a vencer las tempestades a las que nos estamos enfrentando? Y yo decía, después de que, como conozco varias cosas, varias tempestades a las que mi amiga ha pasado, entonces por eso le dije, ay hermana, ay amiga, tu cirio pascual es el único testigo de cuántas tempestades y batallas hemos enfrentado. Y digo, hemos. Porque apenas se le viene una batalla y luego me dice, padre, ahí le encargo, ¿eh? Ahí pida por mí, ¿eh? Que quiere decir que Cristo resucitado, que va con nosotros, que va avanzando con nosotros, que va caminando con nosotros, pero decía hace un momento, ten cuidado, checa muy bien qué es lo que le pides al Señor, porque eso que le estás pidiendo también pide y reclama compromiso y entrega. No nada más queremos que Él nos ayude, no, no, ah, nomás quiero que me ayudes a sacar, nomás quiero salir de esta tempestad, Señor, ¿eh? Y luego ya me olvido de ti. Y el Señor, a través de esta palabra, cuando agarramos nuestro cirio, luego ya ven nuestros abuelos también tienen dichos muy interesantes, ¿verdad? Entre uno de ellos es, estás viendo la tempestad y no te hincas, ¿verdad? Es interesante cómo ese dicho tiene mucha sabiduría. Estás viendo la tempestad y no te hincas, o sea, no enciendes el cirio. ¿Para qué quieres el cirio? ¿Para qué compraste un cirio de 10 kilos, 20 kilos? Y ahí va, con su cirio. Nunca lo prende. Y ahí chille y chille que está con un montón de tempestades. Prende tu cirio. Dile a Cristo, luz del mundo, ilumíname, Señor.
ilumina mi caminar, ilumina mis batallas. Pero tengo miedo a encender el cirio, porque sé que encendiendo el cirio y el Señor apenas trabaje en mí, apenas me ayuda el Señor, y lo ya sé, Señor, que me vas a pedir algo a cambio. Claro que sí. No es un trueque, no es una negociación, es un agradecimiento del Dios que está conmigo, del Dios que me acompaña, del Dios que me sostiene cuando estoy solo, cuando me siento que me estoy ahogando. Mire, recuerdo que estábamos en el seminario. ¿Me ayudas, hermano, un momentito, por favor? Ayúdame con mi tempestad, ¿verdad? Recuerdo que estábamos en el seminario y yo no sabía nadar. Por eso, mi lógica que tengo, ¿verdad? ¿Cómo un pescador no sabe nadar? Entonces, me acuerdo que uno de mis compañeros, él se salió y felizmente vive en matrimonio, pero él me empezó a enseñar a nadar. Y como es típico, ¿verdad? El primer estilo que te enseñan, como dice la gente, ¿verdad? Pues de perrito, ¿verdad? Ahí, aunque sea como diciendo, para que no te ahogues, aunque sea, ¿verdad? Entonces ya íbamos como el segundo, tercer día, y ya pues mi compañero vio que ya en la alberca, estábamos allá en el seminario de Tapalpa, en el curso introductorio, entonces pues yo me puse esa meta, yo dije, necesito aprender a nadar, porque las misiones anteriores, me acuerdo que teníamos que cruzar un río, entonces para cruzar ese río, el que sabía nadar, pasaba nadando, el que no, teníamos que abrazados de un tronco. Dije, no, ¿y qué tal? Y me vuelven a mandar aquí y me daba vergüenza. Y no, ya para la próxima, tengo que regresar sabiendo nadar. Y pues me puse a echar ganas, y pues ya era el tercer día de mi curso intensivo de natación. Y ya me iba, ya andaba como a la mitad de la alberca. Y me acuerdo que en eso me sentí solo y volteé para todos lados y no había nadie, ni, nadie de mis compañeros, nadie, porque además en ese momento el agua estaba bien fría, entonces nadie se quería meter, ¿verdad? Pero yo traía el propósito de aprender, entonces dije, pues aunque esté fría, tengo que aprender. Entonces mi compañero que me andaba enseñando, y él ahí se ponía en el borde de la alberca, y ahí se desde aquí te estoy viendo, no tengas miedo, yo aquí estoy. Ya cuando vio que ya andaba yo a mitad de la alberca, y entonces yo volteo y ya no está. Y empezó a entrarme un pánico, me empezó a entrar en su servidor un temor, un miedo, y me voy a ahogar. Y empecé como a resortear y a brincar, ¿verdad? Auxilio, auxilio, auxilio, auxilio, auxilio. Y en eso volteo y mi compañero ya andaba en la cancha de básquetbol, jugando básquetbol. Mi salvavidas ya andaba allá y le alcancé a gritar. ¡Ándale, córrele, me estoy ahogando! Se arrima a la orilla de la alberca y desde la orilla de la alberca me dice, ¡ey! Tranquilo. Párate. No, no, no, me ahogo. Párate. Hermanos, cuando yo estaba en ese cuadro escénico de que me ahogaba,
estaba en la parte más baja de la alberca, me llegaba aquí el agua. Y desde ahí yo estaba resorteando, me ahogo, me ahogo, me ahogo. No sé, este cuadro evangélico.

Ese de Cristo, que es la luz. Agárrese de Cristo y también dígale, me quiero comprometer a ti, Señor. No puedo seguir siendo igual. Después de lo que tú has hecho en mi vida, después de esa transformación que has hecho en mí, no puedo seguir igual. El mismo Papa Benedicto XVI, en su documento de Dios es amor, dice que todo encuentro con Cristo tiene que ser un encuentro transformante, cambio. Y también dice, en aquel que se ha encontrado con Cristo no puede permanecer igual. Encienda su cirio, mi hermano. Encienda su cirio. Usted que se encuentra en la tempestad de la enfermedad, encienda su cirio. Agárrese de Cristo, que es nuestra luz. Un día le dije a un amigo y se enojó. Ojalá que me esté viendo. Padre, ay, pida por mí. Su mamá se llama Juana Ramírez. Está enferma. Pero estuvo más. Y le dije, sí, pues ya está mejor tu mamá. Ya te soltaste de Cristo. Apenas vemos que las cosas ya, como que ya están a mi favor, como que ya están para... No, pues ya. Como aquel que trae muletas, ¿verdad? Ya siente que empieza a pisar firme, entonces dice, ¿para qué quiero ya las muletas? Ya camino solo. Así también, mientras voy en la tempestad, mientras voy dentro de la tempestad, no me quiero soltar y no me sueltes, Señor. No, pues yo te traigo bien agarrado. El que se suelta eres tú. Tú eres el que se suelta. Encendamos nuestros cirios. Y que nuestros cirios sean los testigos, sí, de nuestras batallas, de nuestras tempestades, sí. Pero que también sean testigos de mis victorias. Y que también sea testigo de mi compromiso de un Dios que nunca me deja, que siempre me sostiene, que siempre me levanta, que siempre está conmigo, que nunca me deja solo, que nunca me suelta, que el que se suelta soy yo. Que esta luz que hemos encendido ilumine nuestros corazones y no se nos olvide que Cristo está con nosotros. En ese hermano que está desesperado en estos momentos, pues deja, prendo María Visión, a ver qué. Pues en ese a ver qué, Cristo el Señor te está diciendo, yo estoy contigo, tú no estás solo, yo te acompaño, yo te sostengo, yo te levanto. Y que en los momentos en que me siento desesperado, lo primero que tengo que pedirle al Señor, Señor, tranquiliza mi alma, tranquiliza mis sentidos para poder ver cómo vas a trabajar, cómo tengo que trabajar y cómo tú estás sujetándome para no hundirme más de lo que ya me siento hundido. Cristo, luz del mundo, ilumina nuestra alma, ilumina nuestro espíritu, que los vientos, las tempestades de la vida
No me hagan caer en la

0: La desesperación. Que la desesperación no me haga olvidarme que tú eres mi fuerza. Que tú eres mi esperanza. Que no hay nada que yo hago para bien, lo que hago bien, que me acerca a ti y me conduce a ti. Amén. Cristo, luz del mundo, demos gracias a Dios. Cristo, luz del mundo,
1: demos gracias a Dios.
0: Por favor, hermanos, encienda su cirio. Y si me permite la última recomendación, es fuerte lo que voy a decir, ¿eh? Agárrese bien. No espere que venga la tempestad para encenderlo. Hay que encenderlo para decirle al Señor, cuando venga la tempestad, Señor, dame fuerza. Que en ningún momento se me olvide que tú estás en mí. Y además, que tú y yo hacemos equipo y saldremos victoriosos en la batalla. Amén.

0: conscientes de que sin la ayuda de Dios no podemos nada, dirijamos nuestras súplicas insistentes al Señor. Les invito a que nuestra oración, nuestras peticiones, digámosle al Señor: sosténme, Señor, en tu gracia.
1: En las que trabajan y por los que empiezan a abrirse al Evangelio, oremos al Señor. Sosténme, Señor, en tu gracia. Por los niños que acaban de nacer, por los que dan sus primeros pasos por la vida, por los adolescentes y por los jóvenes, por los adultos y por los ancianos, oremos al Señor. Por los que sufren largas noches de insomnio, por los accidentados que han quedado reducidos a la inactividad, oremos al Señor. Por nuestros amigos y por nuestros enemigos, por todas las intenciones que han sido intencionadas, oremos al Señor.
0: Vamos orando, hermanos, por ese hermano que después de escuchar esta palabra que nos ha dado el Señor, ha encendido su cirio de la fe. Hay hermanos que tienen, se me vino a la mente ahorita, como una colección de cirios, ¿verdad? Todos nuevos, así. Mira, este fue del 2000, este de 2001, 2003, y como algunos hasta los decoran y todo eso, bien bonitos, pues se decora para que se consuma. Porque dice el pregón pascual, dice, ha sido creado con cera de la abeja fecunda. Como de la abejita, todo lo que hace la abeja, todo, tiene una función. Ya ve que hay gente que trae riumas y se pone piquetitos de agua, pero el polen, la miel, la jalea, o sea, y claro, la cera con la que se hace el... No, hay que encender nuestros cirios, hermanos. Hay que encenderlos, es un sacramental de fe, como el que tiene la botella de agua bendita y nunca la usa. Póngasela, úsela. Dijo una señora: padre, le puse agua a mi esposo mientras estaba dormido, para que se le quite. No, también póngase usted, para que también a usted se le quite. Porque es trabajo en equipo. No hay que esperar que vengan las batallas, no hay que esperar a que vengan las tempestades. Hay que estar más bien como un verdadero soldado, no va a esperar a que lleguen las balas, ¿no? Debe estar alerta antes de que se aproxime el peligro. Por eso, ese hermano, esa hermana que está en esa batalla, que se siente solo, que piensa que está solo, el Papa León acaba de decir, en la iglesia nadie debe de sentirse solo. Y si ha salido victorioso en una batalla, es porque hay muchos que han orado por él. No porque por sus propias fuerzas ha salido victorioso. No, solos salimos perdiendo. Si es que le decimos al Señor, en un momentito de silencio, por esos hermanos, esas hermanas que están viviendo esas batallas, esas tempestades,

Dios nuestro, siempre fiel a tus promesas, escucha las oraciones de tu pueblo y haz que confiemos en ti, incluso cuando parece que no nos atiendes, por Jesucristo nuestro Señor. Amén.

0: En el momento de ofrecer el sacrificio de toda la iglesia, oremos a Dios Padre Todopoderoso. Dios nuestro, cuya providencia dirige cada momento de nuestra vida, recibe las súplicas y las ofrendas con que imploramos tu misericordia en favor de nuestros hermanos enfermos, para que la preocupación de ahora por su enfermedad se nos convierta pronto en gozo por su salud, por Jesucristo nuestro Señor.
1: Amén.
0: El Señor esté con ustedes. Levantemos el corazón. Demos gracias al Señor nuestro Dios. En verdad es justo y es necesario darte gracias siempre y en todo lugar, Señor Padre Santo, Dios Todopoderoso y Eterno, porque en Cristo, que sanó a los enfermos, nos revelaste tu poder eficaz y tu compasión constante. En su gloriosa

resurrección, tu Hijo venció el sufrimiento y la muerte y nos dejó en herencia la promesa de un mundo nuevo y glorioso, en donde ya nunca nos afligirá ningún dolor del cuerpo ni angustia del espíritu. Con el don de tu Espíritu Santo, tú nos bendices ya desde ahora, dándonos aliento y salud, fortaleza y esperanza, el perdón y la paz. En este supremo sacramento de tu amor, tú nos das el cuerpo resucitado de tu Hijo Jesucristo, como primicia de todo, de lo que también nosotros llegaremos a ser cuando Él vuelva al final de los tiempos. Con júbilo y alegría, nos unimos a los ángeles y a los santos en el gran cántico de la creación, proclamando sin cesar.

Santo eres en verdad, Señor, fuente de toda santidad. Por eso te pedimos, santifiques estos dones con la efusión de tu Espíritu, de manera que se convierta para nosotros en el cuerpo y la sangre de Jesucristo, nuestro Señor, el cual, cuando iba a ser entregado a su pasión, voluntariamente aceptada, tomó pan, dándote gracias, lo partió, lo dio a sus discípulos, diciendo: tomen y coman todos de él, porque esto es mi cuerpo que será entregado por ustedes.

Del mismo modo, acabada la cena, tomó el cáliz, dándote gracias de nuevo, lo pasó a sus discípulos, diciendo: tomen y beban todos de él, porque este es el cáliz de mi sangre, sangre de la alianza nueva y eterna, que será derramada por ustedes y por muchos para el perdón de los pecados. Hagan esto en conmemoración mía.

Este es el sacramento de nuestra fe. Así pues, Padre, al celebrar hoy el memorial, la muerte y resurrección de tu Hijo, te ofrecemos el pan de vida y el cáliz de salvación. Te damos gracias porque nos haces dignos de servirte en tu presencia. Te pedimos humildemente que el Espíritu Santo congregue en la unidad a cuantos participamos del cuerpo y sangre de Cristo. Acuérdate, Señor, de tu iglesia, extendida por toda la tierra, y con el Papa León, nuestro obispo Francisco, sus obispos auxiliares y todos los pastores que cuidan de tu pueblo, llévala a su perfección por la caridad. Acuérdate también de nuestros hermanos que se durmieron en la esperanza de la resurrección y de todos que han muerto en tu misericordia, admítelos a contemplar la luz de tu rostro. Ten misericordia de todos nosotros y así con María, la Virgen, Madre de Dios, su esposo San José, los apóstoles, y cuantos vivieron en tu amistad a través de

de los tiempos, merezcamos por tu Hijo Jesucristo compartir la vida eterna y cantar tus alabanzas. Por Cristo, con Él y en Él, a ti Dios Padre omnipotente, la unidad del Espíritu Santo, todo honor y toda gloria por los siglos de los siglos. Fieles a la recomendación del Salvador y siguiendo su divina enseñanza, nos atrevemos a decir: Padre nuestro que estás en el cielo, santificado sea tu nombre. Venga a nosotros tu reino. Hágase tu voluntad en la tierra como en el cielo. Danos hoy nuestro pan de cada día. Perdona nuestras ofensas, como también nosotros perdonamos a los que nos ofenden. No nos dejes caer en la tentación y líbranos del mal. Líbranos de todos los males, Señor, concédenos la paz. Ayúdanos con tu misericordia, que estemos libres de pecado, protegidos de toda perturbación, mientras esperamos la gloriosa venida de nuestro Salvador Jesucristo. Señor Jesucristo, que dijiste a tus apóstoles: la paz les dejo, mi paz les doy, no tengas en cuenta nuestros pecados, sino la fe de tu iglesia. Conforme a tu palabra, concédele la paz y la unidad. Tú, que vives y reinas por los siglos de los siglos, amén. La paz del Señor esté con ustedes. Compartimos el signo de la paz.

Este es Cristo, el Cordero de Dios, quita el pecado del mundo. Yo soy los invitados a la cena del Señor.

Invito, hermanos, a que hagamos la comunión espiritual. Vamos orando y pidiendo por esos hermanos que sacramentalmente no pueden recibir hoy a nuestro Señor, pero espiritualmente sí lo pueden recibir. Yo creo, Jesús mío, que estás real y verdaderamente presente. El Santísimo Sacramento del altar, te adoro y te amo sobre todas las cosas. Y deseo recibirte dentro de mí. Mas ya que no puedo hacerlo sacramentalmente en estos momentos, ven espiritualmente a mi corazón, como si ya te hubiese recibido. Me abrazo, me uno enteramente a ti. Haz, Señor, que el pecado no me separe de ti. Amén. Oremos.

0: Dios nuestro, auxilio inefable en la enfermedad, ayuda con tu poder a nuestros hermanos enfermos, para que aliviados por tu misericordia vuelvan a ocupar su lugar en la asamblea de tus fieles. Por Jesucristo nuestro Señor. Amén. El Señor esté con ustedes.
1: Y con tu espíritu.
0: La bendición de Dios Todopoderoso, Padre, Hijo y Espíritu Santo descienda sobre ustedes.
1: Amén.
0: A seguir luchando y sentir que el Señor está en nuestras vidas, ayudando en nuestras victorias y en nuestras batallas, podemos irnos en paz.
1: Amén.

0: Dios te salve María, llena de gracia, el Señor es contigo. Bendita tú eres entre las mujeres, bendito sea el fruto de tu vientre, Jesús.
1: Santa María, Madre de Dios y Madre nuestra, ruega por nosotros pecadores, ahora y en la hora de nuestra muerte. Amén.

0: Dios te salve María, llena de gracia, el Señor es contigo. Bendita tú eres entre las mujeres, bendito sea el fruto de tu vientre, Jesús.
1: Santa María, Madre de Dios y Madre nuestra, ruega por nosotros pecadores, ahora y en la hora de nuestra muerte. Amén.
0: Y el Verbo de Dios se hizo hombre y habitó entre nosotros. Dios te salve María, llena de gracia, el Señor es contigo. Bendita tú eres entre las mujeres, bendito sea el fruto de tu vientre, Jesús.
1: Santa María, Madre de Dios y Madre nuestra, ruega por nosotros pecadores, ahora y en la hora de nuestra muerte.
0: Ruega por nosotros, Santa Madre de Dios, para que seamos dignos de alcanzar las promesas de nuestro Señor Jesucristo. Amén. Oremos. Te suplicamos, Señor, que derrames tu gracia en nuestras almas, para que los que por el anuncio del ángel hemos conocido la encarnación de tu Hijo, nuestro Señor Jesucristo, por su pasión y su cruz, seamos llevados a la gloria de su resurrección, por el mismo Jesucristo nuestro Señor.

0: que los cielos y la tierra sea para siempre lavado.
1: El corazón amoroso de Jesús sacramentado.
0: Señor Jesús, queremos sostenernos de tu mano y no soltarnos. Padre nuestro que estás en el cielo, santificado sea tu nombre. Venga a nosotros tu reino. Hazte tu voluntad en la tierra como en el cielo.
1: Danos hoy nuestro pan de cada día. Perdona nuestras ofensas como también nosotros perdonamos a los que nos ofenden. No nos dejes caer en la tentación y líbranos del mal.
0: Dios te salve María, llena de gracia, Señor es contigo. Bendita tú eres entre las mujeres, bendito sea el fruto de tu vientre, Jesús.
1: Santa María, Madre de Dios y Madre nuestra, ruega, Señora, por nosotros los pecadores, ahora y en la hora de nuestra muerte.
0: Gloria al Padre, y al Hijo, y al Espíritu Santo.
1: Como era en un principio, ahora y siempre, por los siglos de los siglos. Amén.
0: Santísimo Sacramento, Hijo del Eterno Padre,
1: alumbra mi entendimiento para que mi alma se salve.

0: los cielos y la tierra sea para siempre alabado.
1: El corazón amoroso de Jesús acarretado.
0: Padre nuestro que estás en el cielo, santificado sea tu nombre, venga a nosotros tu reino, hágase tu voluntad en la tierra como en el cielo.
1: Danos hoy nuestro pan de cada día, perdona nuestras ofensas, como también nosotros perdonamos a los que nos ofenden. No nos dejes caer en la tentación y líbranos del mal.
0: Dios te salve María, llena de gracia, Señor es contigo. Bendita tú eres entre las mujeres, bendito sea el fruto de tu vientre, Jesús.
1: Santa María, Madre de Dios y Madre nuestra, ruega por nosotros pecadores, ahora y en la hora de nuestra muerte. Amén.
0: Gloria al Padre, y al Hijo, y al Espíritu Santo.
1: Como era en el principio, ahora y siempre, por los siglos de los siglos. Amén.
0: Santísimo Sacramento, Hijo del Eterno Padre,
1: alumbra mi entendimiento para que mi alma

0: los cielos y la tierra sea para siempre alabado.
1: El corazón amoroso de Jesús sacramentado.
0: Padre nuestro que estás en el cielo, santificado sea tu nombre. Venga a nosotros tu reino, hágase tu voluntad en la tierra como en el cielo.
1: Danos hoy nuestro pan de cada día, perdona nuestras ofensas como también nosotros perdonamos a los que nos ofenden. No nos dejes caer en la tentación y líbranos del mal.
0: Dios te salve María, llena de gracia, Señor es contigo, bendita tú eres entre las mujeres, bendito sea el fruto de tu vientre Jesús.
1: Santa María, Madre de Dios, Madre nuestra, ruega por nosotros pecadores, ahora y en la hora de nuestra muerte.
0: Gloria al Padre, y al Hijo, y al Espíritu Santo.
1: Como era en un principio, ahora y siempre, por los siglos de los siglos. Amén.
0: Santísimo Sacramento, Hijo del Eterno Padre,
1: alumbra mi entendimiento para que

0: Jornada de oración por la santificación de los sacerdotes. Señor, danos sacerdotes según tu corazón. Por la señal de la Santa Cruz de nuestros enemigos, líbranos, Señor Dios nuestro, en el nombre del Padre, del Hijo y del Espíritu Santo. Amén.
1: Señor mío Jesucristo, Dios y hombre verdadero, Creador, Padre y Redentor mío, por ser tú quien eres, bondad infinita, y porque te amo sobre todas las cosas, me pesa de todo corazón el haberte ofendido. Ayudado de tu divina gracia, propongo firmemente nunca más pecar, confesarme y cumplir la penitencia que me fuera impuesta. Amén.
0: Señor Jesús, así como llamaste un día a los primeros discípulos para hacerles pescadores de hombres, continúa también ahora haciendo resonar tu invitación: ven y sígueme. Da a los jóvenes la gracia de responder prontamente a tu voz. Sostén en sus fatigas apostólicas a nuestros obispos, sacerdotes y personas consagradas. Da la perseverancia a nuestros seminaristas y a todos los que están realizando un ideal de vida totalmente consagrada a tu servicio. Suscita en nuestra comunidad el espíritu misionero. Manda, Señor, operarios a tu mies, y no permitas que la humanidad se pierda por falta de pastores, de misioneros, de personas entregadas a la causa del Evangelio. María, Madre de la Iglesia, modelo de toda vocación, ayúdanos a decir sí al Señor que nos llama a colaborar en el designio divino de la salvación. Amén. Amén.
1: Oráculo del Señor a mi Señor. Siéntate a mi derecha, y haré de tus enemigos estrado de tus pies. Desde Sion extenderá el Señor el poder de tu cetro. Somete a la batalla a tus enemigos. Eres príncipe desde el día de tu nacimiento, entre esplendores sagrados. Yo mismo te engendré como rocío antes de la aurora. El Señor lo ha jurado y no se arrepiente. Tú eres sacerdote eterno, según el rito de Melquisedec. El Señor a tu derecha, el día de su ira, quebrantará a los reyes. En su camino beberá del torrente, por eso levantará la cabeza. Gloria al Padre, y al Hijo, y al Espíritu Santo.
0: Como era en el principio, ahora y siempre, por los siglos de los siglos. Amén.
1: La salvación y la gloria y el poder son de nuestro Dios,
0: porque sus juicios son verdaderos y justos.
1: La salvación y la gloria y el poder son de nuestro Dios,
0: porque sus juicios son verdaderos y justos.
1: La salvación y la gloria y el poder son de nuestro Dios,
0: porque sus juicios son verdaderos y justos. Oh Jesús, te ruego por tus fieles y fervorosos sacerdotes, por tus sacerdotes tibios e infieles, por tus sacerdotes que trabajan cerca o en lejanas misiones, por tus sacerdotes que sufren tentación, por tus sacerdotes que sufren soledad y desolación, por tus jóvenes sacerdotes, por tus sacerdotes ancianos, por tus sacerdotes enfermos, por tus sacerdotes agonizantes, por los que padecen en el purgatorio. Pero sobre todo, te encomiendo a los sacerdotes que me son más queridos, al sacerdote que me bautizó, al que me absolvió de mis pecados, a a los sacerdotes a cuyas misas he asistido y que me dieron tu cuerpo y sangre en la Eucaristía, a los sacerdotes que me enseñaron e instruyeron, me alentaron y aconsejaron. Oh Jesús, guárdalos a todos junto a tu corazón y concédeles abundantes bendiciones en el tiempo y en la eternidad. Amén. Amén.
1: Señor Jesús, pastor de nuestras almas, que continúas llamando con tu mirada de amor a tantos jóvenes que viven en las dificultades del mundo de hoy, abre su mente para oír entre tantas voces que resuene a su alrededor tu voz inconfundible, suave y potente, que también repite hoy: ven y sígueme. Mueve el corazón de nuestra juventud a la generosidad y hazla sensible a las esperanzas de los hermanos que piden solidaridad, paz, verdad y amor. Orienta el corazón de los jóvenes hacia la radicalidad evangélica, capaz de revelar al hombre moderno las inmensas riquezas de tu caridad. Llámalos con tu bondad para traerlos a ti. Préndelos con tu dulzura para acogerlos a ti. Envíalos con tu verdad para conservarlos en ti. Amén.
0: Padre, escucha las oraciones de tu pueblo y haz madurar la semilla que tú sembraste en el campo de tu iglesia. Haz que muchos de tus hijos elijan servirte, dedicándose al servicio de sus hermanos y hermanas. Elige ministros dignos de tus altares y bondadosos servidores del Evangelio. Que aquellos que siguen las huellas de Cristo, tu Hijo, crezcan y provean por su forma de vida una señal convincente de tu reino para la iglesia y todo el mundo. Que todos los ministros de tu iglesia aumenten en número y sean perseverantes en sus oraciones y que desempeñen su ministro con generosidad e interés por otros. Padre, conserva a los fieles al llamado del Evangelio, que el mundo vea en ellos la imagen viviente de tu Hijo Jesucristo, quien es Dios por los siglos de los siglos.
1: Amén.
0: Amén.
1: Sexto día, jornada de oración por la santificación de los sacerdotes. La vida del sacerdote orientada a Cristo. Cada vez que celebramos la Eucaristía, la memoria de Cristo en su misterio pascual se convierte en deseo del encuentro pleno y definitivo con Él. Nosotros vivimos en espera de su venida, en la espiritualidad sacerdotal. Esta tensión se ha de vivir en la forma propia de la caridad pastoral, que nos compromete a vivir en medio del pueblo de Dios para orientar su camino y alimentar su esperanza. Esta es una tarea que exige del sacerdote una actitud interior similar a la que el apóstol Pablo vivió en sí mismo. Olvidándome de lo que queda atrás y lanzándome hacia lo que está por delante, corro hacia la meta. El sacerdote es alguien que, no obstante el paso de los años, continúa irradiando juventud y como contagiándola a las demás personas que encuentra en su camino. Su secreto reside en la pasión que tiene por Cristo, como decía San Pablo: para mí la vida es Cristo. Sobre todo, en el contexto de la nueva evangelización, la gente tiene derecho a dirigirse a los sacerdotes con la esperanza de ver en ellos a Cristo.

0: Tiene necesidad de ello particularmente los jóvenes, a los cuales Cristo sigue llamando para que sean sus amigos y para proponer a algunos la entrega total a la causa del reino. No faltarán ciertamente vocaciones si se eleva el tono de la vida sacerdotal, si fueran más santos, más alegres, más apasionados en el ejercicio de nuestro ministerio. Un sacerdote conquistado por Cristo conquista más fácilmente a otros para que se decidan a compartir la misma aventura.
1: Señor Jesús, Pastor Supremo del Rebaño, te rogamos que por el inmenso amor y misericordia de tu Sagrado Corazón, atiendas todas las necesidades de tus sacerdotes. Te pedimos que retomes en tu corazón todos aquellos sacerdotes que se han alejado de tu camino, que enciendas de nuevo el deseo de santidad en los corazones de aquellos sacerdotes que han caído en la tibieza, y que continúes otorgando a tus sacerdotes fervientes el deseo de una mayor santidad. Unidos a tu corazón y el corazón de María, te pedimos que envíes esta petición a tu Padre Celestial en la unidad del Espíritu Santo. Amén.
0: Señor, tú me llamaste para ser instrumento de tu gracia, para anunciar la buena nueva, para sanar las almas. Instrumento de paz y de justicia, pregonero de todas tus palabras, agua para calmar la sed hiriente, mano que bendice y que ama. Señor, tú me llamaste para curar los corazones heridos, para gritar en medio de las plazas que el amor está vivo, para sacar del sueño a los que duermen y liberar al cautivo. Soy cera blanda entre tus dedos, haz lo que quieras conmigo. Señor, tú me llamaste para salvar al mundo ya cansado, para amar a los hombres que tú, Padre, me diste como hermanos. Señor, me quieres para abolir las guerras y aliviar la miseria y el pecado, hacer temblar las piedras y ahuyentar a los lobos del rebaño. Amén.
1: Ayúdame a hacer silencio, Señor. Quiero escuchar tu voz. Toma mi mano. Guíame al desierto. Que nos encontremos a solas, tú y yo. Necesito contemplar tu rostro. Me hace falta la calidez de tu voz. Caminar juntos. Callar para que hables tú. Me pongo en tus manos. Quiero revisar mi vida. Descubrir en qué tengo que cambiar, afianzar lo que anda bien, sorprenderme con lo nuevo que me pidas. Me tienta creer que te escucho cuando escucho mi voz. Enséñame a discernir. Dame luz para distinguir tu rostro. Llévame al desierto, Señor. Despójame de lo que me ata. Sacude mis certezas y pon a prueba mi amor para empezar de nuevo. Humilde, sencillo, con fuerza y espíritu para vivir fiel a ti. Amén.
0: Oh María,

0: Madre de Jesucristo y Madre de los sacerdotes. Acepta este título con el que hoy te honramos para exaltar tu maternidad y contemplar contigo el sacerdocio de tu Hijo unigénito y de tus hijos, oh Santa Madre de Dios.
1: Dios te salve María, llena eres de gracia, el Señor es contigo. Bendita eres entre todas las mujeres, y bendito es el fruto de tu vientre, Jesús.
0: Santa María, Madre de Dios y Madre nuestra, ruega por nosotros pecadores, ahora y en la hora de nuestra muerte. Amén.
1: Madre de Cristo, que al Mesías sacerdote diste un cuerpo de carne por la unción del Espíritu Santo para salvar a los pobres y contritos de corazón, custodia en tu seno y en la Iglesia a los sacerdotes, oh Madre del Salvador.
0: Dios te salve María, llena eres de gracia, el Señor es contigo. Bendita eres entre todas las mujeres, y bendito es el fruto de tu vientre, Jesús.
1: Santa María, Madre de Dios, ruega por nosotros pecadores, ahora y en la hora de nuestra muerte. Amén.
0: Madre de la fe, que acompañaste al templo al Hijo del Hombre, en cumplimiento de las promesas hechas a nuestros padres, presenta a Dios Padre para su gloria a los sacerdotes de tu Hijo, oh Arca de la Alianza.
1: Dios te salve María, llena eres de gracia, el Señor es contigo, bendita eres entre todas las mujeres, y bendito es el fruto de tu vientre, Jesús.
0: Santa María, Madre de Dios y Madre nuestra, ruega por nosotros pecadores, ahora y en la hora de nuestra muerte. Amén.
1: Madre de la Iglesia, que con los discípulos en el cenáculo implorabas el Espíritu para el nuevo pueblo y sus pastores, alcanza para el orden de los presbíteros la plenitud de los dones, oh Reina de los Apóstoles.
0: Dios te salve María, llena eres de gracia, el Señor es contigo, bendita eres entre todas las mujeres, y bendito es el fruto de tu vientre, Jesús.
1: Santa María, Madre de Dios, ruega por nosotros pecadores, ahora y en la hora de nuestra muerte. Amén.
0: Madre de Jesucristo, que estuviste con Él al comienzo de su vida y de su misión, lo buscaste como maestro entre la muchedumbre, lo acompañaste en la cruz, exhausto por el sacrificio único y eterno, y tuviste a tu lado a Juan como hijo tuyo. Acoge desde el principio a los llamados al sacerdocio, protégelos en su formación y acompaña a tus hijos en su vida y en su ministerio, oh Madre de los sacerdotes. Amén.
1: A Cristo, sumo y eterno sacerdote que nos ha salvado,
0: venid y adorémosle.
1: A Cristo, sumo y eterno sacerdote que nos ha salvado,
0: venid y adorémosle.
1: A Cristo, sumo y eterno sacerdote que nos ha salvado,
0: venid y adorémosle. Oh Jesús mío, te ruego por toda la Iglesia, concédele el amor y la luz de tu Espíritu y da poder a las palabras de los sacerdotes para que los corazones endurecidos se ablanden y vuelvan a ti, Señor. Señor, danos sacerdotes santos tú mismo consérvalos en la santidad. Oh divino y sumo sacerdote, que el poder de tu misericordia los acompañe en todas partes y los proteja de las trampas.

0: Tú lo puedes todo. Oh mi amadísimo Jesús, te ruego por el triunfo de la Iglesia, por la bendición para el Santo Padre y todo el clero, por la gracia de la conversión de los pecadores empedernidos. Amén.
1: Padre, ha llegado la hora. Glorifica a tu Hijo para que tu Hijo te dé gloria a ti. Tú le diste poder sobre todos los mortales y quieres que comunique la vida eterna a todos aquellos que le encomendaste. Y esta es la vida eterna, conocerte a ti, único Dios verdadero y al que tú has enviado, Jesús el Cristo. Yo te he glorificado en la tierra y he terminado la obra que me habías encomendado. Ahora, Padre, dame junto a ti la misma gloria que tenía a tu lado antes que comenzara el mundo. He manifestado tu nombre a los hombres. Hablo de los que me diste, tomándolos del mundo. Eran tuyos, y tú me los diste, y han guardado tu palabra. Ahora reconocen que todo aquello que me has dado viene de ti. El mensaje que recibí se lo he entregado, y ellos lo han recibido. Y reconocen la verdad que yo he salido de ti, y creen que tú me has enviado.
0: Yo ruego por ellos, no ruego por el mundo, sino por los que son tuyos y que tú me diste, pues todo lo mío es tuyo y todo lo tuyo es mío. Yo ya he sido glorificado a través de ellos. Yo ya no estoy más en el mundo, pero ellos se quedan en el mundo mientras yo vuelvo a ti. Padre Santo, guárdalos en ese nombre tuyo que a mí me diste, para que sean uno como nosotros. Cuando estaba con ellos, yo los cuidaba en tu nombre, pues tú me los habías encomendado, y ninguno de ellos se perdió, excepto el que llevaba en sí la perdición, pues en esto había de cumplirse la escritura. Pero ahora que voy a ti, y estando todavía en el mundo, digo estas cosas para que tengan en ellos la plenitud de mi alegría. Yo les he dado tu mensaje, y el mundo los ha odiado porque no son del mundo, como tampoco yo soy del mundo. No te pido que los saques del mundo, sino que los defiendas del maligno. Ellos no son del mundo, como tampoco yo soy del mundo. Conságralos mediante la verdad. Tu palabra es verdad. Así como tú me has enviado al mundo, así yo también los envío al mundo. Por ellos ofrezco el sacrificio, para que también ellos sean consagrados en la verdad.
1: Te amo, mi Dios, y mi solo deseo es amarte hasta el último respiro de mi vida. Te amo, oh Dios infinitamente amable, y prefiero morir amándote antes que vivir un solo instante sin amarte. Te amo, Señor, y la única gracia que te pido es aquella de amarte eternamente. Dios mío, si mi lengua no pudiera decir que te amo en cada instante, Quiero que mi corazón

corazón te lo repita tantas veces cuantas respiro. Te amo, oh mi Dios Salvador, porque has sido crucificado por mí y me tienes acá crucificado por ti. Dios mío, dame la gracia de morir amándote y sabiendo que te amo.

0: Amadísimo Jesús, Señor mío y Dios mío, gracias. Gracias por escucharnos, por atender nuestras súplicas, por estar presente, por amarnos tanto, por ser tan pacientes con todos nosotros, tus hijos tan ingratos. Señor Jesús, divino Jesús, queremos pedirte especialmente por la santificación de nuestros sacerdotes. Jesús, guíalos, acompáñalos, ámalos, que sientan tu presencia y que sepan que contigo todo lo pueden, Jesús, que tú estás ahí, que eres su guía perfecto, su consejero perfecto. Por nuestros sacerdotes te pedimos, amadísimo Jesús, divino Jesús. María Santísima, Madre de Dios y Madre nuestra, gracias. Gracias por tu perfecta intercesión, por tu preciosa intercesión. Y una vez más, Madre mía, primero, dale las gracias a tu precioso Hijo Jesús por todos los milagros que nos ha hecho hasta este momento. Y queremos poner en tus benditas manos esas peticiones de todos aquellos hijos tuyos que hablan a esta bendita señal con tanta fe, María, Madre de Dios y Madre nuestra. Queremos pedirte por María Covarrubias Galindo, que te pide especialmente por la salud de Juan Diego de la Torre Vizcaíno, la salud de Carmen Martín, Laura Berta Medina, las necesidades de Ricardo Alfaro y el eterno descanso de Mercedes Alfaro. Queremos pedirte también, Edina del Río de Guanajuato, por las necesidades de Maribel Carrillo, Javier González, Carlos Emiliano González, Leo González Carrillo, por la familia Valdés del Río. Sara Manuela Trujillo de Chiapas pide por la familia Solís Moya, Moya Trujillo, Trujillo Vázquez, Moya Ruiz, la salud de Ricardo Enrique Moya Trujillo. Carmen Martín de Tepatitlán pide por las necesidades de la familia Franco Martín, la salud de Elsa Bustos, por la salud de los enfermos, en especial los enfermos de cáncer, por Trini Palacios y Jaime Barba. María del Pilar López de Naucalpan pide por las necesidades de la familia Pilar López. Juan Manuel Correa de Michoacán pide por las necesidades de la familia Correa. Cristina García Espinosa de Guadalajara pide por las necesidades de la familia García Espinosa, María Cristina López García, Baltasar López García y los difuntos de la familia López García.
1: Te pedimos por las intenciones de Antonia García Lemus, de Mexicali, por la familia García Lemus, Lupita Ábalos, Fernando Rodríguez, Elia Cruz, Rosa Coronel, por el eterno descanso de Diego Santos, Gonzalo Santos, por la salud de Francisca Reyes, Alejandra Villegas, Diego Santos, Jimena Alvarado Palma.
0: Santísima Trinidad, que eres un solo Dios, gracias. María Santísima, Madre de Dios y Madre nuestra, gracias por todo, gracias por tanto. Amén.

Proclama mi alma la grandeza del Señor. Se alegra mi espíritu en Dios mi Salvador, porque ha mirado la humillación.